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3: En una mesa y hablando. Y por lo tanto, entendiendo qué es lo importante para el otro, también entender qué es lo importante para las otras formaciones, ver dónde están los puntos de consenso, ver también el peso específico que tiene cada una de las formaciones, pues, ¿no? Cuántos votos ha tenido en las últimas elecciones, cuántos escaños ha tenido, y a partir de ahí buscar, pues, un acuerdo equilibrado que respete a todo el mundo, que reconozca a todo el mundo y que garantice que todo el mundo va a tener un papel. Y es que además yo estoy convencida de eso. Creo que hay que construir un liderazgo de esa candidatura única que tiene que ser muy coral, tiene que ser muy coral. O sea, se ha hablado de mí como candidata a la presidencia, pero también se hablaba, ¿no?, de Emilio Delgado, que ahora mismo la propuesta de Frente Amplio, ¿no?, para número uno en Madrid. Es lógico, Más Madrid es la formación más votada, ¿no?, que lidera la oposición de izquierdas a Ayuso en la Comunidad de Madrid. Emilio Delgado es un perfil, creo, buenísimo, ¿no?, que ha demostrado un grandísimo talento y es un gran comunicador. Por lo tanto, creo que es una muy buena propuesta. Pues así se construyen los acuerdos, es decir, poniendo en valor, ¿no?, todo lo bueno que tenemos, que es muchísimo. Insisto, hay espacio para que haya un liderazgo muy coral y somos necesarios todas las personas que puedan contribuir desde la diversidad de la izquierda para construir una candidatura única, que no solo no pierda votos de la izquierda, sino que además genere ilusión, porque si vamos todas juntas, eso va a generar muchísima ilusión. Bueno, pues esa oportunidad y esa responsabilidad histórica no le podemos fallar. Y por lo tanto, no tiene que haber vetos cruzados, no tiene que haber líneas rojas, más que el objetivo que tiene que estar por delante de todas nosotras. Creo que he sido bastante clara con mis declaraciones.
4: No, si son ustedes todos muy claros, señora Colau. Lo que pasa es que hay cosas que no terminan de aclarar, ¿no? Me ha dicho usted, incluso yo estaría dispuesta a no ser quien lidere la candidatura de Frente Amplio, es decir, estaría usted dispuesta a dar un paso al lado, e incluso estaría dispuesto a cambiar el nombre de Frente Amplio si así se integrase Podemos. Es que yo le voy a trasladar algo que ya ha salido aquí en distintos debates. Es que da la sensación de que es cuestión de nombres y de siglas. Porque no me ha dicho usted que tengan una diferencia programática clave que esté resultando una línea roja en la negociación. Me está usted diciendo el nombre de la formación con la que
3: eso
4: se presentarían y el líder. Es decir, ¿y no le parece preocupante?
3: Eso lo estoy diciendo. Yo, como activista y militante de formaciones de izquierdas, considero que tenemos un programa común muy claro y evidente: la defensa del derecho a la vivienda, la defensa de los servicios públicos, la defensa en general de los derechos y las libertades, el hecho de resistir a lo que está planteando la derecha, la extrema derecha, que están hablando de cargarse derechos básicos como pueden ser las bajas médicas laborales o cargarse o reducir muchísimo las pensiones. O sea, estamos hablando de derechos básicos que están en peligro. Todas las formaciones progresistas estamos de acuerdo en defender ese programa de que no se pueden recortar derechos básicos y que hay que avanzar en derechos como el derecho a la vivienda. Por lo tanto, si no hay una diferencia programática, no se nos perdonaría que por temas o personales o de marcas no se hiciera un acuerdo de candidatura unitaria. Creo que estoy siendo muy clara. Entonces, por eso digo, por mí no será. Por mí no será. Yo estoy abierta a discutir nombres,

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6: Bona tarda, Rachel León, buenas tardes. Y sí, son un instrumento las encuestas, pues que para algunos son apuestas, es un instrumento científico que nos explica cómo empieza un partido. Nada más.
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6: Sí, y para que, Francesc, para que todos los oyentes lo tengan también claro, bueno, primero un inciso, que no quiero que se me olvide. De vez en cuando pongo Catalunya Ràdio, ¿vale? Tanto a la mañana, sobre todo a la mañana, y alguna vez a la tarde, sobre todo cuando me enviaste el primer mensaje.
1: Ajá.
6: Pero que sepas que lo suelo hacer, y sobre todo por un gran amigo, que es hermano para mí, Toni Bolaño, que le tenéis a las mañanas
1: sí.
6: Una vez a la semana, ¿vale? Eso para que sepáis, algunas voces me suenan, ¿vale? Aunque no os conozcan en persona.
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6: Sí, después de ese concepto cognitivo voy corrido ahí al pie. ¿De qué va? ¿Qué es lo que está pasando en este momento? Vale, no se están fijando tanto en la estimación de Tezanos, y vamos en este momento al CIS, pero sí están analizando todos algo que os voy a explicar esta tarde, que es los microdatos del CIS. Están cogiendo los datos brutos, todos tienen su estructura pues para hacer su cocina particular, ¿vale? Y los estrategas de los partidos es lo que están haciendo. ¿Qué dicen? Insisto, sin la cocina que estáis viendo y estáis sacando los medios de comunicación, ¿no? La cocina propia de los partidos. Es así, tal cual, porque todos conocemos más o menos cómo lo hacen si eres el PP, si eres el PSOE, incluso el resto de formaciones. Porque entre estimadores y numerólogos, pues se pasan la información. Bien, ¿qué hay empate técnico PSOE-PP? Yo vengo, como tú sabes, Francesc, explicando desde hace varias semanas que yo no he visto en ningún momento de todo el año al consorcio, como yo les llamo, hasta que digan que van a ser coalición, PP y Vox, las nuevas mocedades de la derecha en 210. En realidad, si os fijáis, en la medida en que faltan 6 semanas para votar, casi todas las casas de encuestas van renovando su muestra y van bajando en escaños a ese bloque. Porque tampoco les he visto en 200, siempre les he visto en 186, 190. Las estimaciones que manejan ya propias los partidos en este momento, las estáis viendo algunas en redes sociales, porque hay personas próximas a los partidos, la están publicando, explican que hay un empate técnico PSOE-PP y 186 como máximo el consorcio PP y Vox. Esto es así. No es que estén mal hechas las encuestas que habéis visto publicadas, por ejemplo, esta semana, el lunes había algunas, el martes otras, sino simplemente vienen presas de una serie muy larga, ¿vale? De una encuesta que se hace antes de una convocatoria de unas elecciones, que pasa, por ejemplo, con el caso del CEO, que ahora hablamos también en la dimensión Cataluña. Y bueno, pues tienen que ir limpiando la muestra y tienen que... ¿Por qué esa muestra es más interesante? Pues porque cuando hay unas elecciones y hay una votación, hay un 29 de noviembre, pues bueno, pues entonces ya empiezas a decidir que si vas a votar o no. Empate técnico,
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6: máximo 186.
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6: Pero sin duda alguna, es una pena que en España tengamos una ley que es no de corte europeo, que no nos permita, para que todo el mundo lo viera, la información que se maneja una última semana en fuego real, en una formación. Mira, yo desde que era pequeño te decía, ¿no? A ver, sé padre si puedes, si quieres, ¿no? Publica el libro, en mi caso el manual, si puedes, si quieres. Planta el árbol, que me falta hacerlo, pero vive una campaña desde dentro con un equipo y no vale ser periodista y verás la magia de lo que vale un voto, que un voto siempre es mucho. Entonces, eso se ve perfectamente esa última semana, que es decisiva, y en esta campaña aún más. Esta campaña, ya os adelanto, porque lo vemos simplemente con la experiencia de 50 años de campañas electorales, ya sabemos que va a ser un TEP 3 de movilización histórica. Es decir, no va a ser como la última de generales, que había una participación por debajo del 70%, ya se sabe que como mínimo va a tener un 74% y podría llegar al 77%. Eso es una pasada, porque tenéis que saber que el bloque de la derecha desde el año 2011, desde, si os acordáis, aquel samurái que meditaba en San Senso, Mariano Rajoy Brey, que inventó el inmovilismo como forma de poder, eso de toma una decisión sin tomarla, junto a Rosa Díez, sacaron entonces 12 millones de votos. Grabaros esa cifra a fuego, porque los 12 millones de votos son los que siempre tiene el bloque de la derecha, ni uno más. Luego, ¿la movilización de dónde viene? Viene de la izquierda y de personas pues, que hasta ahora no estaban participando en el sistema. Y todo eso, los microdatos del CIS vienen a certificarlo y a confirmarlo. A mí me ha costado estas semanas, tú lo sabes bien, Francés, porque ha sido más o menos casi telemáticamente cuando estábamos conociendo, y por cierto, corresponsal en Estados Unidos, si quieres algún día hablamos de las midterms.
1: Ah, no, mal, nos contó cuando vulguis.
6: Que es un temazo, que es sí. Un temazo, pero me costaba un poco explicar, y hablo desde el conocimiento. Es decir, estaba claro que no estaba ni en 200 ni en 210, 186. Luego, hay una primera parte del partido que vais a ver y que yo creo que faltan dos semanas para que todos los sondeos lo confirmen, que es que el Partido Socialista se va a poner primera fuerza política, porque esa es la tendencia. El PP, porque baja mucho de los 137, bajando en estas reestimaciones del CIS de los 130 y bajando del 30% de voto. Porque Vox le está haciendo un roto tremendo de 1.400.000 votos por su derecha. Y a su vez, ahora que entramos en campaña, a su izquierda le había quitado en legislatura al Partido Socialista 500.000 de votos, pero este CIS ya viene a confirmar en sus microdatos, insisto, sin cocina, en que están en 400.000, 370.000 y bajando. Conclusión. Ya sabemos que vais a ver al Partido Popular en algún momento hacer un giro brusco en campaña, decidiendo si va por la izquierda o va por la derecha. Y todo eso ya se empieza a ver, y cada día con más calidad, ¿vale? Cada día, cada encuesta, más calidad, porque la gente empieza a informar que va a participar y cuál es su elección. Y los indecisos, pues como sabéis, hasta el último día cabeza y más, pero siempre van reduciéndose poco a poco, poco a poco.
1: És a dir, ara,
6: entonces está muy interesante.
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6: Y vamos a ejemplificarlo con Cataluña, para que se vea el CEO, por ejemplo, que tenemos hoy, pues tiene un planteamiento interesante, ¿no? O sea, pues un PSC prácticamente de su resultado de hace casi tres años, que yo creo que puede ser, no esos 19, sino que puede irse a 21 a lo largo de la campaña. Ya se empieza a ver ese voto útil. Fijaros los comunes que aparecen apenas con dos escaños y todavía no es un CEO, insisto, de convocatoria electoral.
1: Claro, claro.
6: Eso es lo que Teruel ha explicado Rodríguez Teruel hoy muy bien. Pero el segundo Esquerra ya fue una Esquerra de 7 a 9, o sea, incluso más, ¿no? 10, 11, bueno, veremos, ¿no? Yo creo que 9 es un resultado muy bueno para Esquerra, pero os lo digo por qué, porque ya habla de la competición entre PP y Vox. Y yo os doy aquí un dato que tenéis que manejar y hay que explicarlo. En este momento, ¿vale? Porque este CEO queda viejo. En este momento, Vox supera al Partido Popular en Cataluña de largo. De hecho, yo voy a repetir una cosa sencilla, pero para que se vea, ¿no? No es una elección, son 52 elecciones, ¿vale? Y en el caso de Cataluña tienes que ir a cuatro territorios y tienes que conocerlos. Mirar, el Partido Popular en la crisis del 2008 empezaba, el centro izquierda, pues evidentemente sufrió, el centro derecha también. A veces se olvida que Alicia Sánchez Camacho nos sacó el escaño por Girona, ¿vale? O ya de repente apareció, como le pasa a la CDU en un LAN, ¿no? De repente, ¡pum!, desaparezco. Pero, como lleva 15 años sin tener escaño en Guipúzcoa, que es, además del Madrid DF y de Cataluña, que la siento como propia mi tierra. Bien, en este momento no es que no tenga el escaño, que no lo tiene, es que lo tiene Vox. ¿Vale? Esto no lo dice todavía el CEO, pero ya tenemos información de esta última semana que esto es así. Y tiene un motivo que voy a explicar. tiene las fugas que estamos hablando de 1.400.000 que tienen impacto en Cataluña también, pero tiene un motivo que hay 20 puntos de Alianza Catalana que quieren votar a Vox y están en la radiografía de votantes de Vox en este momento. Entonces, Vox tiene un turbo en Cataluña superior al PP. Por eso estáis viendo que está debatiendo el PP si se presenta uno por una lista, por otro. Todo esto está pasando hoy también en la sede del Partido Popular, sin duda alguna. Entre otras cuestiones, por una... A mí, lo repito muchas veces, ahora quizás es más fácil verlo. A ver, Alberto Núñez Feijóo no fue presidente por 20.000 votos en cuatro provincias plurinacionales.
1: ¿Y por qué no quiso? ¿Y por qué no quiso, no? También.
6: Ah, bueno, total. No soy presidente porque no quiero. Un meme total. Pero dicho esto, no tienes los votos. Pero vamos a... ¿Dónde perdió la presidencia? 20.000 votos en cuatro provincias plurinacionales en tres autonomías. Navarra, Euskadi y Cataluña. Y el PP no se ha currado esas autonomías. Ayer mismo le visteis cómo tenía que hacer un pacto con UPN, porque el Partido Socialista estaba, lo sabemos por las cifras que ya se empiezan a publicar, pues ganando Navarra. En Euskadi, en el año 19, las dos elecciones generales que yo dirigí con el Partido Socialista se quedaron sin representación. Y aquí, evidentemente, en Barcelona... Os voy a actualizar el CEO, es un PSC 12, PP 4, Vox 4, ¿vale? Vox está por delante. Y bueno, pues os hago una pregunta, que no hace falta contestar, pero se entiende, sobre todo para los oyentes. ¿Pero cómo vas a ser en tendencia, primera fuerza de España, si en Cataluña no contienes a Vox y eres tercero en ámbito estatal? Que en realidad eres cuarto, porque primero es el PSC, segundo Esquerra, tercero Vox, PP y luego Junts. Entonces, está muy interesante. El diario El Levante, del Grupo Prensa Ibérica, publicaba, lo digo porque es el Mediterráneo y es relevante, que había empate en la Comunidad Valenciana, en Alicante, entre PP y Partido Socialista, en también Valencia, en Castellón. Entonces, ¿cómo vas a ser primera fuerza? Por eso digo que yo estas semanas he intentado explicar, conozco muy bien el mapa, las 52 elecciones, y entonces, a mí me da igual las horquillas. O sea, tú llévame a una provincia, si quieres un día lo hacemos... Y lo explicamos, ¿no? Pero lo explicamos. O sea, es decir, porque es tan sencillo como lo siguiente. Cuando tú... ¿Os acordáis de Ciudadanos que fue un unicornio político que suspendió pagos? Bien. Ciudadanos, si lo recordáis, en el año 19, el 28 de abril de 2019, sacó 57 escaños. Bien. Gracias a ello entró en más de 40 provincias. Vale. Todos los medios de comunicación y los periodistas que cubren PP, les confirma el PP, que sí, que Vox está en un 19, un 20%, y que va a doblar. Eso quiere decir que tiene 33 escaños y que dobla 66. Bien, pero ¿cómo no va a entrar en más de 40 provincias también Vox? Eso hace, por ejemplo, que en provincias como Ávila, que reparte 3, el reparto no sea el de hace 3 años del 2-1, que le hace el PP al PSOE, sino 1-1-1. Conclusión. Ahora se ve bastante más claro lo que dije hace una semana. 28 provincias están en empate. Además de que os he explicado el caso de Cataluña, el caso de la Comunidad Valenciana, 28. Luego, quedaros con el radar. Hay dos tiempos en esta campaña que ya se dibujan. Uno, el Partido Socialista. Yo creo que el consenso demoscópico lo va a poner en primera posición en cuestión de un par de semanas, en cuanto se refresque la muestra. Y luego, eso sí, vamos a explicarlo. Tiene mayoría el consorcio PP y Vox, pero falta lo que es la campaña en sí misma, que serán 10 escaños y un penalti, porque España es un país que no te lo comes en un día. Sempre sí, sí. 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
6: 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Pero yo hablo de los microdatos, que no es la estimación, que eso creo que se entienda perfectamente. ¿Qué pasa? Que estas mismas casas de encuestas también viven técnicamente del CIS, y lo digo en positivo, porque cogen estos microdatos, porque el CIS es el que más capacidad de datos brutos tiene. Luego tú ya pones tu cocina, ¿vale? Bien, pues coge todos estos microdatos y te sirve para mejorar tus sondeos privados también con una muestra fresca de 800 entrevistas, 1.000, 1.200. Esto es lo que están haciendo, me habéis preguntado sobre la tarea de los partidos, sí. Ya os digo lo que están haciendo las casas de encuestas. Luego el CIS, en realidad, si no existiera, habría que inventarlo, solo por los datos brutos, ¿vale? Con independencia de la estimación. Os diré algo, que también es una pista, ayuda pues a ir viéndolo, y el ciudadano lo sabe, ¿eh? O sea, lo quiero explicar un poco científicamente, pero me gustaría bajar un poco el discurso más a veces, ¿no? Pero por ser correcto, diré que si cogéis todas las encuestas que se han publicado, por ejemplo, el lunes o el martes, en todas la primera fuerza en voto directo es el Partido Socialista sin cocina. A partir de ahí, vienen los momentos, viene la muestra, vienen los librillos, vienen los estilos, más conservador en la estimación, menos conservador, lo que queráis. Pero las tendencias sempre van al sitio.
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6: Bueno, que el Partido Socialista es primera fuerza política, sí, porque es una tendencia en este momento que ya la corroboran los propios microdatos del CIS y eso ya lo van a ver las centrales de los partidos. Todos los periodistas empezarán a preguntarlo. Lo que estoy explicando, parte de la industria editorial lo conoce. Lo que ha sucedido hace un mes, antes de la convocatoria, voy a explicarlo de manera clara. Claro que Pedro Sánchez ha estado en la lona. Pues como Rocky Balboa. Sí, sí, correcto. ¿Cómo veis a Rocky en las películas? Cuando le tumban, eso es cierto.
1: A punto de retirarse,
6: eso lo hemos,
1: ¿no?,
6: visto. Bueno, es que es obvio que ha sido así, pero también hemos visto todos, convendréis conmigo, en que ha sonado la música como las películas de Rocky y se ha levantado. Esto es obvio también. Y eso el lector empieza a reflejarlo en las encuestas. Hoy, en el CIS, en la radiografía de fidelidades, que es súper relevante siempre, cuando se analiza por parte de los estrategas, el PP baja 9 puntos, que se van a la indecisión. Fundamentalmente... abstención, PP Vox, ¿no? Y el Partido Socialista le muerde al Partido Popular y recupera parte de la transferencia central, que os he contado que estaba en 500.000, que se iban en legislatura, habían votado a Pedro en el 23 y se iban a PP, y ahora ya están en 372.000. Es decir, esto es dinámico y tiene que ver con las decisiones que tú tomas. En Estados Unidos se dice flip-flopper, ¿vale? Como las chancletas. Pues tiene que decir...

0: los medios. Yo os escucho. Si lo veis, entonces vais a escuchar el frenazo. Pero si es que es una cosa obvia. O sea, que tiene que suceder, ¿no? Y es cierto que sucederá ahora, antes de que empiece el fuego real. Pero entramos con estas dinámicas.
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0: Bueno, yo creo que se le ve con mucha energía. Antes, como decía, como Rocky Balboa, pues se ha levantado y se le ve con mucha fuerza, ¿eh? O sea, no se le ve como estaba hace un mes. Yo no sé, puedo decir, antes decía, de los pocos que siempre suele hablar bien. Bien, sí, porque le conozco. Creo que somos Salvadoría y yo. Los pocos que, ¿verdad? O sea, que realmente pues hablamos con claridad en este punto. Yo creo que el presidente acertará mostrando más a Pedro en esta campaña y, por supuesto, haciendo que la gente sea el cabeza de cartel. Pero os digo lo que ha sucedido y por qué estamos en estas elecciones. Primero, una cuestión que no es cierta. La industria de la actualidad muchas veces la apunta al presidente que toma decisiones por motivos electoralistas. Dejar que os explique rápidamente algo si tengo tiempo. ¿Cuándo convocó la primera de las elecciones? Que yo estaba ahí. Bueno, se palman unos presupuestos con Esquerra, unos presupuestos sociales en el 19 y se convocan las elecciones, ¿vale? Si os acordáis. Segundo momento, luego tiene un porqué, claro. Segundo momento en el que las convoca. Bueno, pues se palman unas municipales y, ojo, es el primer presidente del gobierno de España de 7, pues es el 7 que hemos tenido, que asume un resultado municipal como unas midterms, ¿sabes? Sí, sí. Y de repente convoca las elecciones. Luego, porque, claro,
1: y sorpresa.
0: Correcto, pero demuestra, lo voy a decir, porque hay que decirlo, que no voy a ser presidente a cualquier precio, a pesar de todo lo que siempre se dice. Bien, ¿y aquí qué sucede? Vamos a decirlo con claridad. A ver, yo, para mí es un honor poder decir que conozco el Estado, el sistema y el país, y las diferencio. Y creo que ayuda a ver lo siguiente. Aquí con Mari Carmen, pero antes estaba Olga y otras Mari Carmen, y muchas otras cuestiones que nos preocupan a los españoles, salarios, vivienda, la inseguridad, los proyectos de vida. Bien, aquí ha habido un fallo del sistema en el que los tribunales, unos dicen una cosa, otros dicen otra. Acordaos de la sentencia de la manada, ¿eh? En el que el poder legislativo no está a la altura. El CIS también pregunta sobre la posición, pero ya lo sabíamos de otras encuestas, porque eso no es estimación de voto y no hay cocina posible. Es una pregunta directa. Lo que opina la gente de PP y Vox de los dos decretos que se tumbaron. Y es que mayoritariamente el elector, en un 50%, está de acuerdo. Es decir, el 80% de los españoles quiere un impacto directo en la política de vivienda. Hoy en el CIS tenéis, bueno, para varias mesas, sobre pisos turísticos, sobre fiscalidad, y tenéis de todo, si os habéis fijado un poco, o sea, es un especial sobre vivienda. Bien, ha habido un fallo en el sistema, Estado, sistema y país. ¿Qué ha hecho el presidente Pedro Sánchez? Bueno, no tengo mayoría, yo voy a convocar elecciones. Y van a ser un referéndum sobre España. ¿Eso qué implica? La respuesta de Estado y el país que te demanda ante un fallo del sistema. Y creo que él, ¿dónde ha encontrado también la inspiración, la recuperación? En adoptar el rol de el referente del Estado en esta posición. El que, permitirme la metáfora, pero cuando vienen a tu casa a desahuciarte o a cualquier otra cosa, lo que los españoles están pensando a la hora de votar también, digo en términos de España, y son más temas que ahora los señalo, no solo el tema de la vivienda, bueno, ¿hasta dónde me va a proteger y quién es el mejor para protegerme en este momento? En un contexto que, si me permitís, es un contexto del fin del trabajo, es un contexto de la IA, es un contexto en el que Europa la quieren destruir, es un contexto en el que os vais a reír con lo que voy a decir. Es que mi mamá siempre me ha enseñado, madre en euskera, que si te sabes algo lo explicas sencillo. Es un contexto en el que hay que hablarle al bicho. ¿Qué es eso? A la IA. Es un contexto de mucha inseguridad. Y entonces, se va a votar para presidente a un político libre, capaz de garantizar la convivencia en este país y con un proyecto de España a favor y, por supuesto, un Estado que protege. ¿Qué ha sucedido? Probablemente Pedro no lo está explicando así, pero sí ha cogido esa posición. Podía haberlo cogido Feijóo también. Convendréis conmigo en que cualquiera que quiera ser presidente, entonces la ha cogido, lleva varias semanas cogiéndola. Y bueno, pues tiene una campaña reconocible. A partir de ahí, yo creo que el secreto de las campañas, si me permitís, no es tanto lo que pueda hacer un piloto, y en mi caso me lo aplico a mí, ¿no? Un ingeniero, sino que las campañas van sobre la gente. ¿Eso qué quiere decir? Que tú no puedes ganar una campaña. Es la campaña la que te elige a ti. Y para eso tienes que tener

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5: 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Y el número de personas que se acercan al premio Planeta crece. Por tanto, sinceramente me siento muy orgulloso, porque uno de los objetivos del premio es descubrir lectores, y el premio lo consigue.
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0: Chino Darín, bienvenido a Cataluña Radio.
13: Muchas gracias, un placer.
0: ¿Qué te atrajo de una película de este estilo tan claustrofóbica, tan violenta?
13: Me gustaba un poco el estilo y también nunca había hecho este tipo de género y me parece que había algo en el rol de mi personaje y cómo se va desenvolviendo en la trama que a mí como actor también me resultaba particularmente interesante. Además de que era todo, como bien lo decís, medio atrapante. Y para los actores también, porque las localizaciones que recorre la película también son unos lugares muy específicos a lo largo de toda la trama y que de alguna forma van sofocando a los personajes y eso me parecía interesante explorar.
0: ¿Y a la hora de rodar, cómo fue la experiencia?
13: Fue un poco así, muy intensa. Yo tuve la sensación de que entramos como por un tirabuzón y había localizaciones como lo que pasa en todo el casi primer tercio de película. Era un poco claustrofóbico y un poco el día de la marmota, porque entrábamos a ese estudio donde se realizaba eso y creo que nos ayuda a todos ese espacio también para lo que teníamos que contar ahí.
0: ¿Qué mensaje, qué reflexión crees que sobre la naturaleza humana, sobre las contradicciones que tenemos todos, crees que se puede llevar al espectador?
13: Hay algo que ni el tipo más malo de todos y el más asqueroso que te puedas imaginar es tan así genuinamente, de alguna forma. Hay ciertas fachadas o roles que uno tiene que ocupar, estos matones, estos tipos que están metidos en esa especie de lucha del lado de los demonios. Y después los otros, los que cumplen los roles en la sociedad más benévolos, que también tendrán sus perfiles oscuros y sus costados, sus facetas ocultas.
0: Claro, sin spoilers, también te quería preguntar que es una película que también juega con los giros, con las dualidades.
13: Sí, es una película que a mí me gustó mucho eso del guión, que cuando lo leí nunca sabes muy bien para dónde va. Y cuando te empezás a hacer una idea y empezás a creer algo, o de un personaje, empiezan a aparecer personajes como fuerzas de la naturaleza casi en esta película. Arranca de una manera, pensás que va a tener un desenlace y ya a los primeros 15 minutos te mete un primer giro y te dicen, no iba de esto. Y así va pasando todo el tiempo en la trama hasta el final. A mí eso me pareció muy, muy interesante, una especie de mecanismo de guión que creo que espero que hayamos podido cumplir con el rodaje.
0: Decías también interesante que te parecía el papel,
13: sí.
0: Por cosas diferentes que no habías hecho. ¿Qué riesgos creativos has tenido que asumir en este papel?
13: Riesgos físicos, te diría, más que creativos. Me llevé un par de golpes en el rodaje, pero sobre todo esta cosa como de explorar un poco las profundidades, que no es que nunca lo hubiera hecho, pero sí desde este lugar de encontrar algo en esta especie de impureza y a la vez poder presentarlo como algo hasta naif o ingenuo.
0: Te quería preguntar para acabar, ¿vas a venir al Poliorama, hacer el quinto paso en teatro,
13: sí,
0: en Barcelona?
13: Sí.
0: Bueno, pues la ilusión de estar en Sitges, de hacer teatro en Barcelona, tu relación un poco con nosotros, ¿no? Con nuestro ambiente catalán, sí, barcelonés.
13: Bueno, la verdad tengo una relación cada vez más estrecha con el ambiente catalán barcelonés. Acabo de tener un hijo catalán barcelonés y la verdad que siempre me gusta visitar Barcelona. Vamos mucho. Yo siempre fui mucho, incluso antes de mi relación con Úrsula. Mi padre hizo mucho teatro ahí y yo tuve la oportunidad de hacer un montón de proyectos cinematográficos también después en mi vida. Así que tengo una relación muy estrecha y muy querida con Barcelona. Ahora ni hablar. Estoy esperando con ansias el momento también de poder llevar la obra, que todavía es un proceso pendiente. Estamos recién empezando a ver de qué se trata. Estoy un poco... Me da un poco de respeto, pero a la vez estoy muy ilusionado. Tengo muchas ganas de trabajar con Claudio Tolcachir desde hace rato y habíamos tenido dos o tres oportunidades ahí de hacerlo y siempre por distintas cuestiones no se dio. Así que estoy muy entusiasmado.
0: Público catalán es ejemplo.
13: Lo sé. No me ponga presión, te pido por favor, que quiero tratar de disfrutar esto.
0: Y ahora la próxima ya es hablar catalán con tu hijo. O sea, es una cosa que quieres...
13: Hablo un poco catalán con la familia de Úrsula en situaciones festivas o vacaciones o cosas en las que convivimos, porque obviamente intento no forzar Lo hago medio yo con gracia, la verdad, porque me entienden perfectamente hablando en español y en general hablo en español. Pero cada tanto me animo un poquito y tiro algunas frases. Trato de llevo tiempo recabando información y recopilando algunos términos que me gustan. Me cuesta ponerlos todos juntos en una oración.
0: No hablarás antes que Leo Messi.
13: No lo sé. Mirá que Leo me parece que habla más de lo que muestra. Lo dijo en una entrevista ahora hace poco con El Inglés. Dice que él ahí habla, pero no le gusta. Me parece bien también. Él tiene su perfil y se siente cómodo. Es más, lo dijo él mismo, es como pudor, ¿no? A veces te da un poco de pudor hablar un idioma donde no sentís que estás ahí pisando cáscara de huevo.
0: Muchas gracias.
13: Muchas gracias a ti.
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2: Sí, hace muchos años una amiga mía me regaló el libro de Nora Ephron, No me gusta mi cuello, y me impactó, y yo no he dejado de pensar en ese libro durante todo este tiempo, durante todos estos años, porque me preguntaba cómo es posible que una intelectual de la categoría de Nora Ephron escribe un libro sobre su preocupación sobre las arrugas del cuello, ¿no? O sea, es algo que uno no ve a una intelectual escribiendo un libro sobre eso. Entonces, eso me hizo reflexionar y me ha hecho reflexionar durante muchos años sobre por qué. Y creo que he llegado a una conclusión, y es que envejecer, en definitiva, es llegar a la antesala de la muerte. Y que a veces pensamos que esos signos de la vejez son bueno, ese aviso de esa cita ineludible que tenemos con la parca. Y creo que en la sociedad actual esa persecución de la eterna juventud tiene mucho que ver, no tanto por voy a tener una arruga menos, sino voy a ver si cómo puedo frenar a ese último cuarto de hora.
1: Sí, ahora es tothom que intenta frenar, pero claro, el pla B a no fer-se gran es desaparèixer, morir-se.
2: Claro.
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2: Sí, es que resignarse a la realidad es la antesala ya casi de despedirse de la vida.
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2: Sí, ara tenemos más, es decir, ara la vejez llega después, o en todo caso la afrontamos de forma diferente, porque afortunadamente, bueno, pues todos los avances médicos y científicos nos permiten vivir más años. No siempre con buena calidad de vida, porque tanto si la cabeza te falla, como si te fallan las piernas o te falla el corazón, pues estás un poco fastidiada. Pero en líneas generales a todos se nos ha alargado, no se nos está alargando la vida. Antes una mujer o un hombre de 50 años era un anciano, y hoy a los 70 no lo eres, todavía tienes tiempo por delante. Pero ¿tienes tiempo? Sí, pero tampoco mucho más tiempo. Cuando tienes 30 años te crees que eres inmortal. Y los 70 te parece que uff, hasta que llegue allí. Pero cuando tienes 70, aunque estés muy bien, dices, bueno, pero este es el último cuarto de hora.
1: ¿Imposa el 7 al davant, sí?
2: Yo creo que sí.
1: Sí.
2: Yo creo que sí.
1: ¿Pensa en el 8 o no, Julia Navarro?
2: Sí, sí, claro. Claro que reflexiono sobre la idea de la muerte. A los 20 años, insisto, lo ves muy lejos, pero cuando vas cumpliendo años, dices, bueno, pues esto es una faena. ¿A quién se le ha ocurrido esta maldad tan grande? Porque es que a mí me parece una maldad eso de tener que morirse. Entonces, al que se le haya ocurrido, pues lo tendría que haber pensado
1: un poquito mejor, ¿no?
2: Sí, porque no ha hecho las cosas bien.
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2: Efectivament.
1: No? 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
2: El dia del nacimiento está escrito, pero queda ahí escrito, sabemos qué día hemos nacido, pero qué día nos vamos a despedir, no. Pero sobre todo, es que insisto, es que es una crueldad el fin de

0: vida.
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0: Sí, és que jo soy una periodista, claro, que escribo libros, y yo no me puedo explicar a mí misma sin el periodismo, sin los muchos años que he ejercido el periodismo. El periodismo me ha enseñado a mirar la vida desde muchos ángulos, y yo creo que eso me ayuda a componer las historias, los personajes complejos que, por ejemplo, hay en esta novela. Porque el periodismo
1: hay
0: te
1: muchos
0: permite,
1: personajes complejos,
0: sí, pero el periodismo te permite vivir muchas vidas.
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0: Bueno, aquí tenemos una especie de dadismo un poco estúpido, ¿no? Entonces hay que tener 20 años permanentemente. No, mire usted, los 20 años son estupendos. El presente es de los jóvenes, tienen que construir el futuro, cambiar las cosas. Todo eso está muy bien. Pero porque hay que desperdiciar los conocimientos, las experiencias de las generaciones anteriores. Tú en Harvard te encuentras a profesores, a premios Nobel que tienen 90 y tantos años, que van con su bastoncito y que sin embargo dan clases magistrales. Eso es aprovechar el talento. Entonces, aquí no. Aquí el carné de identidad, la fecha del carné de identidad condena de alguna manera la muerte civil. O sea, te matan por adelantado. No, usted ya a su casa, sí, y no tiene nada que decir. No, no, oiga, tengo muchas cosas que decir. El problema es que vivimos una sociedad, yo sobre todo lo noto en esta parte del mundo, en el que nos escuchamos poco.
1: ¿A nosotros mismos?
0: No, a los demás.
1: Ah, unos entre otros.
0: Sí. Totalment. Nos escuchamos poco.
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0: Exactamente, es que eso sucede. Cuando digo nos escuchamos, ahí las brechas generacionales han existido siempre, porque siempre hay una generación que llega y que tiene todo el derecho a intentar hacer las cosas mejor, o por lo menos hacerlas diferentes. Es que ahora los diálogos son diálogos imposibles.
1: Para sordos, ¿no?
0: Sí.
1: No,
0: claro, en este libro es la abuela no comprende a la nieta, pero la nieta tampoco comprende a la abuela.
1: Claro.
0: La abuela no hace ningún esfuerzo por comprender a la nieta, pero su nieta no hace ningún esfuerzo por comprender a la abuela. Y la madre de la niña, de la nieta, no hace ningún esfuerzo por comprender a nadie. Está metida en su propio laberinto. Entonces vivimos una sociedad en el que, como no nos escuchamos, no nos entendemos.
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0: Yo soy absolutamente crítica, ¿no? Porque a veces estamos todos encantados de habernos conocido y decimos que vivimos en la Europa de los valores, la Europa de la ética, la Europa... Es decir, bueno, oiga... pero cómo no se nos cae la cara de vergüenza, o mejor dicho, cómo no se les cae la cara de vergüenza a los gobernantes, no solamente de la Unión Europea, sino de los países que lo forman, cuando están pagando para que terceros países tengan a los inmigrantes que intentan llegar hasta aquí. Es decir, bueno, o cuando en España tenemos los llamados CIEs. Es decir, los CIEs son centros donde se mete a los inmigrantes, no pueden salir, tienen que estar ahí hasta que se decide qué se hace con ellos. Entonces, bueno, es presumir, menos presumir, porque aquí todo el mundo presume mucho de todo, però luego a la hora de la realidad de lo que se presume no se corresponde con los hechos.
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0: A mí me importan los demás, o sea, no se trata de que yo digo, ahora os vais a enterar y me voy a ir haciendo enemigos.
1: No, no.
0: Pero es verdad que te sientes con más libertad. Es decir, yo siempre he intentado salirme del carril y de hecho siempre me he salido, pero ahora me importa menos. Es decir, ahora muchas veces pienso que la edad me hace que me permita decir en voz alta ser menos cuidadosa con lo que digo.
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0: Sí, efectivamente, porque
1: me
0: preocupa mucho que vivamos en una sociedad de lo políticamente correcto. Todo el mundo quiere ser políticamente correcto porque si no, te cancelan. Entonces, yo a mí la primera vez que mi hijo me explicó lo que significaba la cancelación, me produjo muchísima angustia. Dije, ¿cómo que te cancelan? ¿Cómo que si alguien cree que tú no piensas lo que debes de pensar, te cancelan y te condenan a la muerte civil? Eso es censura, de la peor de las censuras. Entonces, yo creo una sociedad en la que se pueda hablar de todo, se pueda discrepar de todo y se pueda debatir de todo. Y yo no intento convencer a nadie, tampoco pido que me den la lata a mí intentándome convencer, pero sí que podamos hablar, sí que podamos discrepar sin que suceda nada. No que te cancelen no es políticamente correcta. Oiga, es que no quiero ser políticamente correcta.
1: No, tengo la opinión.
0: Déjeme pensar lo que yo quiero y combato. O combata usted lo que yo digo y yo combatiré con palabras lo que usted dice.
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0: Hombre, tampoco hay que exagerar, o sea, tampoco hay que ser maleducado. Yo tenía un amigo, y además cogí esa frase y la metí en este libro, que él decía, a mí cuando me dice, ¿me permite usted que le diga lo que piense de usted? Él siempre decía, haga usted el favor de no ser maleducado. Pues entonces, todo se puede decir, se puede discrepar sin necesidad de herir al otro. O sea, yo lo que creo es que la discrepancia no pasa por el insulto. No pasa por la descalificación, pasa por hablar de las cosas y tú puedes tener una visión de una realidad y yo otra. Entonces eso no nos tiene por qué convertir en enemigas acérrimas que nos lleve al insulto y a la descalificación. Yo quiero vivir en una sociedad sin censura, quiero vivir en una sociedad porque venimos de una sociedad con censura. Entonces, ahora que haya otro tipo de censura en nombre de las buenas intenciones, pues me parece igual de peligroso que la anterior censura.
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0: 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No. Entonces, pues la voz de esta novela, la voz que guía todo la trama de la novela, que es el de Marta, una mujer de 70 años, retirada del ballet, de repente no encuentra sentido a la vida. Ahora vivimos más. Hace 100 años Marta estaría muerta a los 50, pero ahora vivimos más. La cuestión es cómo vivimos y qué sentido somos capaces de darle a ese último cuarto de hora a la vida. Y sobre todo, también hay una actitud egoísta en Marta. Se preocupa de ella, pero no mira a los demás. Uh-huh. No mira el sufrimiento de los demás. Permanece impasible ante otras realidades. La realidad de la inmigración, porque el que le dice eso es Lucía, que es la empleada del hogar, que ha venido de un país latinoamericano, y que le dice, oye, que la realidad es muy dura, o sea, ¿de qué te quejas? Uh-huh.
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